0: ¿Qué vas a hacer, mamita, hoy después de la disco? ¿Te vas a quitar el ton, ton, ton?
1: ¿Qué vamos a hacer, mami? Déjame ver lo que tú tienes ahí, chulita.
0: Daddy Yankee, Nicky Jam. Quiero que sudes conmigo en la cama, mami.
1: Vamos a hacer esto.

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